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1: Señoras, señores, so the average refrigerator in 2026 is expected to last around 10 to 15 years. Realistically, 12 años más o menos. This is according to the U.S. Department of Energy and Appliance Industry Sources. Pero en 1990, in the 90s, you guys, los refrigeradores lo hacían para que duraran años. Estamos hablando de 15 a 25 años. ¿Por qué? Porque muchas de estas compañías vendían la tecnología, pero para que durara, no para reemplazarse, así como los refrigeradores nuevos que venden ahora con pantallas y con all the cool features. So, what do you think on this? We've actually decreased the amount of quality for what? 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

0: Boletos para el concierto de Don Omar coming up next. Menos de 5 minutos. Let's go, baby.
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0: I tell you, Sandy, your family, a happy Friday. Hey. Fin de semana largo, looking real cute. Memorial Day weekend. Que preparen la carnita asada. Pool party. And check out the dato, man. According to AAA, a record-breaking 45 million people are expected to travel over Memorial Day weekend.
4: Wow.
0: Oh, but with these high gas prices, my ass is traveling just to the fridge and back, bro.
5: Sí.
0: Pero no, Maurito. Hey. Oye, hablando de ahorrar dinero, varios restaurantes nacionales tienen promociones de comida gratis para tus hijos if they have good grades. Yeah. Por ejemplo, Krispy Kreme Donuts is hooking up with free donuts por buenas calificaciones. Chick-fil-A, chicken nuggets en ciertos locales gratis for good grades. Baskin Robbins, free ice cream scoop.
4: No.
6: Nice.
0: Siempre es importante llamar a la sucursal local para confirmar que sí lo están haciendo ahí, ¿no?
4: Yeah.
3: ¿Y qué tal si tu chiquillo tiene puras Fs, fo?
0: Damn. Damn, man. Just pull up anyway and be like, I thought the F was for free food.
4: Or cavities. I mean, you're a perishable boy. Like, do you want your kid eating ice cream?
0: Hey, right now, if it's for free, venga.
4: Hey, yeah, it's for free, it's for me.
0: Exactly. All right, ahora nos vamos a los deportes, familia. Quiero dar la bienvenida a nuestro amigo Marcelino Ortiz de Latin Nation Football Club. Bienvenido, Marcelino.
7: ¿Cómo están, muchachos? Muchas gracias por tenerme en el Show Boy Show. Estoy muy emocionado y feliz porque los Pumas se salvaron la piel. Estuvo buenísimo el juego. Cruz Azul falló la puntería. Intentaron, pero la verdad es que Efraín Aristóteles Juárez trae un equipazo y, como lo dijo, voy por el cero. El cero sacó, repitió la dosis al América y ahora todo se decide en CU el domingo, muchachos.
3: Con todo respeto, Marcelino, pero me da lástima los chivistas y los Pumas como tú que andan felices y emocionados cuando empatan, güey. No,
0: no.
3: ¡Qué vergüenza, güey! ¡Qué vergüenza!
7: No. Esto es partido de 180 minutos. Ese fue el primer tiempo. No está nada terminado. Estamos en el camino. Se cumplió el objetivo y a lo que sigue, muchachos.
0: La gran final se termina este domingo de la Liga MX. Muchísimas gracias, Marcelino. ¿Dónde te puedes seguir en nuestros radioescuchas para más información de deportes?
7: Síganos en Latin Nation FC en Instagram y a mí también en YGM of Things. Ahí vamos a estar reportando todo el mundial, toda la Liga MX. Wow. Y nos pueden ver todos los viernes en Latin Nation.
0: Muchísimas gracias, campeón.
7: Ay, nos vemos, muchachos. Buen día. Feliz fin de semana.
0: Uy. Bendiciones.
3: Invita a la carnita asada, Marcelino.
7: Ya lo saben.
0: All right, coming up next, we got Pero No Me Agüito Therapy. Además, unas sorpresas de cumpleaños para Eddie, el presidente, el No Sabo Crew.
5: ¡Arriba, fochos!

0: Ay, checa el dato, familia. Los boletos para el concierto de Don Omar en todos los Estados Unidos salen a la venta el día de hoy en donomar.com. But we are hooking you with tickets to different concerts in different cities.
1: Oh, yeah.
0: Porque gracias a Dios y a ti nos escuchamos en más de 40 ciudades en el país. Hoy te toca a ti ganar All Day Today aquí en el Shaboy Show. Para ti que nos escuchas en el área de Phoenix, Arizona, la finiquera. We got a pair of tickets for you, familia. En este momento, tú te puedes ganar un par de vueltas para el concierto de Don Omar el 8 de noviembre at the Mortgage Matchup Center in Phoenix. For your chance to win, mándanos tu nombre y ciudad por mensaje directo en Instagram, @ShaboyShow.
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0: Send us your name and city via DM on Instagram @ShaboyShow for your chance to win tickets para el concierto de Don Omar. ¿Dónde? En la finiquera, baby. Phoenix, here we go.
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0: Hoy estamos celebrando el cumpleaños del presidente, el No Sabo Cruz.
4: ¡Arriba, mocho!
0: Eddie, el No Sabo, we have tons of surprises for you, Eddie. And Eddie has a surprise for all of us.
1: Ooh.
0: And
1: oh,
0: you listening.
1: ¿Qué será?
0: A life-changing announcement. ¿Qué va a anunciar, Eddie? ¿Qué va a hacer aquí en el estudio?
2: Life-changing.
0: Oh, my. Detalles a continuación.
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7: Ay, toda esta mañana te estaremos regalando boletos para el concierto de Don Omar. Ahora te toca a ti ganar, que nos escuchas en la área de Phoenix, Arizona. Thank you so much for DMing us. Pero la persona ganadora en este momento es Giselle Angulo from Goodyear. Congratulations.
8: Hey.
7: Vas a ir a perrear con Don Omar el 8 de noviembre at the Mortgage Matchup Center in Phoenix. Boletos salen a la venta hoy for Don Omar's World Tour. I mean, obviamente todo Estados Unidos, pero World Tour.
8: Wow.
7: En donomar.com. No te agüites si no ganaste. Coming up next, en menos de 20 minutos, we're going to give out another pair of tickets para el concierto de Don Omar. Para ti que nos escuchas en el área de Phoenix. Muchísimas gracias. ¡Ánimo!

0: Remember, ¿a qué venimos?
1: ¡A pistear!
2: ¿A qué venimos? ¡A triunfar!
1: John. Ahí se pueden dar cuenta cuál es el hermano favorito del papá de Eddie, Jorge. Yeah.
3: No. Yeah, maybe later in the audio dice, pero no me agüito, I don't know.
2: Yeah, maybe. Yeah.
3: Maybe Micho edited that part out. All right, ahora tenemos a tus primitas, mis hijas, Ariela y Alani, que te aman y te quieren mucho.
4: Hi, Eddie. This is Alani.
5: This is Ariela.
4: Happy birthday. We love you.
5: What we most love about you is that you're so caring and that you're no sabo.
4: Arriba los pochos. God bless you. Bendiciones.
1: Pochitas in the making.
2: No.
3: We also got a special message from your futuro suegro, el papá de King. ¿Qué dijo?
6: Hola, Eddie. En este día te quiero felicitar. Es día de tu cumpleaños. Te deseo lo mejor en este día. Un abrazo muy fuerte. Ya sabes que te queremos aquí toda la familia. Feliz cumpleaños, Eddie.
3: Y dijo que ya te dio el mejor regalo que te puedes recibir, que es a su hija.
2: Yes. ¡Venga, ya!
1: Nice. ¿Y que cuándo te la llevas, por favor? Porque sale cara.
3: Y también tu futura suegra.
7: Hola, Eddie, felicidades en su cumpleaños. Que siga cumpliendo muchos años más. Y Dios lo guarde y lo cuide siempre.
2: Doña Elsie. Oh,
3: Doña Elsie.
2: Hey, what do you love the most about Eddie?
8: Your love for God, yeah. And anything that you set your mind to, you accomplish.
2: Oh, thank you, Vane.
3: Kim, what do you love about Eddie?
9: You are my prayers in human form. I love you so much. I love your humor. I love your kindness and your love for God.
2: Oh, I love you so much.
3: Eddie, we all love the love that you have for God and for people. God shines through you, carnalito. You're one of the kindest, most selfless people I have ever met in my life. Te queremos mucho, compa.
1: Eddie, lo que más quiero de ti es, la neta, también cuando me dispares el lonche, güey. Yeah. Que cuando no andabas con la Kim, todas las morras que traías me las aventabas a mí.
3: Coming up next, Eddie has a huge announcement to make que le va a cambiar la vida a él para siempre.
1: Does it have anything to do with his novia Kim?
9: Oh my.
1: ¿Le va a hacer alguna preguntita a Kim en el estudio?
3: Micho,

0: Omar, we got you, familia. Yes, Don Omar announces world tour. Tickets go on sale today at donomar.com. And Don Omar has hooked us up with tickets to the different concerts in different cities he has in the U.S. Y hoy te toca a ti ganar un par de boletos si nos escuchas en el área de Phoenix, Arizona. La finiquera representando, checando en este momento, tienes la oportunidad de ganarte un par de boletos para el concierto de Don Omar el 8 de noviembre at the Mortgage Matchup Center in Phoenix. All right, all you gotta do for your chance to win is mándanos tu nombre y ciudad por mensaje directo en Instagram, @shaboyshow.
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0: Yes, just send us your name and city via DM on Instagram @shaboyshow for your chance to win. Boletos para ver a Don Omar en concierto en la finiquera. We'll announce the winner en menos de 6 minutos. Hang tight.
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0: We got Feel Good Friday. Yeah. Cuéntanos, familia, why are you feeling good today? Tal vez te dieron buenas noticias de tu trabajo, de tu salud, de tu familia. A lot of your kids are graduating right now. Let us know. Slide into the DM on Instagram @ShaboyShow con tu mensaje de voz.
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0: parezca. Sí, me imagino.
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5: Feliz bebe viernes, familia. Yo, big shout out to our Don Omar concert ticket winner. Felicidades a ti. Thank you for DMing us at Your Boy Show on Instagram. Olga Navarres, felicidades. Hey. No te agüites si no ganaste. We got some more Don Omar tickets coming up in el show. Además, in the next hour, we'll let you know how you can win a family vacation para ir to the happiest place on earth,
6: Disneyland.
5: All right, but if you want where you live to be the happiest place on earth, especialmente si vives en el condado de Los Ángeles, guess what? You gotta vote. You gotta represent. Por favor, no esperes hasta el día de las elecciones, que es el 2 de junio, para votar. Represent and vote today. 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Familia en LA County, let's go. Para obtener más información sobre las fechas, lugares y opciones para votar, visita plan.lavote.gov. Coming up next, we got Feel Good Friday. Cuéntanos, why are you feeling good today?

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0: Si te quieres divertir en el concierto de Don Omar, we got a pair of tickets for you right now. Don Omar announces World Tour. And you can actually purchase tickets as of today en donomar.com. All right, bro, we got a pair for you right now. Mira, Don Omar hooked us up with tickets to give out to many different cities donde nos escuchamos, gracias a Dios, a ti, nos escuchamos a más de 40 ciudades en el país. Pero hoy te toca a ti ganar boletos que nos escuchas en el área de Phoenix, Arizona, la finiquera, let's go. En este momento tienes la oportunidad de ganarte boletos para el concierto de Don Omar, que va a ser el 8 de noviembre at the Mortgage Matchup Center in Phoenix. All you gotta do for your chance to win is mándanos tu nombre y ciudad por mensaje directo en Instagram, arroba Shaboy Show.
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0: Yes, you want these Don Omar tickets to party with him in Phoenix. Hit us up with your name and city on our Instagram, at Shaboy Show. Slide into our DM, all right? En menos de 6 minutos, vamos a anunciar a la persona ganadora. Suerte.
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0: Ay, feliz bebé viernes, kicking off Memorial Day weekend an epic Shaboy Show mini mix. ¿A quién quieres mandarle saludos? Tons of graduations going on right now. Shout out your son, daughter, primo, prima that you're proud of. Slide into our DM on Instagram at Shaboy Show.
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0: Para mandarte saludos.
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0: Muchísimas gracias por participar. Trying to win these Don Omar concert tickets via DM on Instagram at Shaboy Show. Congratulations al compa Brian Echeverry. That's a dope last name right there. Brian compa Echeverry. Echeverry. Felicidades. Te vas al concierto de Don Omar en la Finiquera, baby. El 8 de noviembre at the Mortgage Matchup Center. All right, check el dato. Boletos ya a la venta en donomar.com for his world tour. We'll be giving you more tickets later on in the show. También te vamos a decir cómo ganar un paquete familiar, unas vacaciones para ir al Disneyland Resort. Come stay tuned to that aquí en el Shaboy Show. Pero muy importante right now. Ahorita estás escuchando mi voz, right? And that's how you know what's coming up next, como el mix, etc. Entonces tu voz es muy importante. Y si tú no escuchas aquí en el área de LA County, tu voz también es súper importante. Por eso, por favor, no esperes hasta el día de las elecciones, que es el 2 de junio, para votar, porque tu voz es tu voto. Represent and vote today. Tú puedes votar por adelantado de forma fácil y segura. Entrega tu boleta en cualquier buzón de entrega de boletas oficial o vota en persona en algún centro de votación, all right, que están aprobados, para ver dónde están estos centros de votación. All you gotta do, familia, is go to visita plan.lavote.gov. Una vez más, visita plan.lavote.gov. All right? Coming up next, Shaboy Show Minimix.

0: and yet Etsy. Congratulations on your perfect attendance. Happy Friday. You say, hi, it's your boy, my name is Grace, and I was wondering if I can get a shout-out because I'm having a promotion going to middle school. Oh. Felicidades, class of 2026, baby. All right, check it out. Imagínate esto as a graduation gift or any type of gift. Unas vacaciones para ir al Disneyland Resort. A continuación, diríamos cómo tú te puedes ganar estas vacaciones. 3 days, 2 night hotel stay at Disneyland.
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0: En menos de 10 minutos, we got Friday Funnies coming your way. Chistes para niños, a.k.a. dad jokes. So if you got your kid in el carro contigo, en tu cantón, mándanos un mensaje de voz via DM on Instagram at Shaboy Show.
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0: Y cuéntanos un chiste para niños. Órale, at Shaboy Show.
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3: Buenos días y feliz viernes, mi linda familia. Thank you for hanging out with us. Hoy tengo un mensaje muy especial para ti que nos escuchas aquí en LA County. No esperes hasta el día de las elecciones, que es el 2 de junio, para votar. No. Did you know you could actually vote right now? Represent and vote today. 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So avoid all the lines and just vote now. Get it in. Do your research. All the above. Para que no tengas ese estrés de hacerlo el 2 de junio, right? Para obtener más información sobre fechas, lugares y opciones para votar, visita plan.lavote.gov. That's plan.lavote.gov. All right, coming up next, we got Friday Funnies coming your way. Además, diremos cómo tú te puedes ganar las vacaciones que todos quieren. To go to Disneyland, baby.

0: Somos el Chiboy Show. Bienvenidos a Friday Funnies, chistes para niños, a.k.a. dad jokes. You got one? Súper fácil. Mándanos un mensaje de voz vía DM on Instagram, at Chiboy Show.
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0: Así como lo hizo Nidia. Cuéntanos, Nidia.
2: ¿Cómo se dice servilleta en chino?
0: Ay, qué linda. ¿Cómo se dice servilleta en chino? ¿Cómo?
2: Sacamoquito.
0: Muy bien. Wendy, cuéntanos.
3: What's a cat favorite holiday?
4: Ah, Chubby Boy, tú sí sabes esto. What's your favorite holiday, fool?
1: What?
4: What's a cow's favorite holiday?
0: Oh, yeah, that's messed up, bro. What's a cow's favorite holiday? Special guest con chistes para niños, wow. AKA dad jokes. J Balvin nos mandó un mensaje.
1: What?
0: A ver.
5: ¿Qué le dijo una iguana a otra iguana?
0: J Balvin, ¿qué le dijo una iguana a otra iguana?
5: Somos iguanitas.
1: Okay, why did Mickey Mouse get hit with the ball?
0: Why did Mickey Mouse get hit with the ball?
1: Yes.
0: No sé.
1: Because Donald ducked.
0: Se agachó el compa. Kim, what you got for us?
6: What happens when a strawberry gets run over crossing the street?
0: Ingesu. ¿Qué le pasa a una fresa?
4: Dice, la fresa dice, no manches, güey. ¿Por qué me atropellaste?
7: That's hilarious. Oh my gosh, I think that's funnier. It causes a real traffic jam.
0: Eddie, come on. Today's your birthday, bro. Come through
8: that's
0: with
8: right.
0: this
8: yeah.
0: one. Orale. Venga, dai, el presidente del No Sabo Crew, completamente en español. Venga, dai.
9: ¿Ustedes saben el chiste de Yoshi?
4: ¿Cuál te sobo?
9: No. ¿Ustedes saben el chiste de Yoshi?
0: ¿Que si sabemos el chiste de Yoshi?
9: Ajá.
0: No me sé el chiste de Yoshi.
9: Pues Yoshi. Pues Yoshi. Yoshi.
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0: buenos días y feliz viernes. Somos The Boy Show. Muchísimas gracias por escucharnos. Ay, so checa el dato. Nos falta regalar un paquete familiar más. To go to the happiest place on earth,
1: Disneyland.
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0: You might be like, Shaboy, how do I register on Instagram? Great, great, great question. Mira, te vas a nuestro Instagram, at Shaboy Show, and right there pinned, we have a picture of us at Disney, and it says Disneyland Giveaway. Ahí hay fotos, and it gives you three easy steps to register to win, ¿vale? Tres pasos muy fácil. Todas las instrucciones están en nuestro Instagram, arroba Shaboy Show. Good luck. You have about 2 hours left to register, and the winner will be announced today on our Instagram. Así que, ¡suerte!
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1: Wow.
0: Ok, that's it. 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
0: 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Y arriba dice Disneyland Giveaway. 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Hey, coming up next on Shaboy Show. Hoy estamos celebrando el cumpleaños del presidente, el No Sabo Crew.
2: ¡Arriba, Pocho!
0: Eddie, el No Sabo, we have tons of surprises for you, Eddie. And ay, Eddie has a surprise for all of us.
3: Ooh.
0: And
3: oh,
0: you're listening.
3: ¿Qué será?
0: A life-changing announcement. ¿Qué va a anunciar, Eddie? ¿Qué va a hacer aquí en el estudio?
1: Life-changing.
0: Life-changing.
1: Oh, my.
0: Detalles a continuación.
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0: Muy buenos días, happy Friday. En menos de 20 minutos, we got tickets for you para ir al concierto de Don Omar. Remember, he just launched his world tour. Tickets go on sale today en donomar.com. Y en menos de 3 minutos, hoy celebrando el cumpleaños de Eddie el Nosavo, we got some surprises for him. No te lo pierdas.
1: Ya no tiene excusa. Hoy salió con su amiga, dice que pa' matar la
0: tos. We also got such a shout out. Dice, un saludo especial para mi hijo Elijah Ojeda. Felicidades, graduating from college de parte de tu papá Rubén. Congratulations, class of 2026.

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2: ¡Ay, chupé, es otra cosa!

0: Muy buenos días, feliz viernes. Don Omar announced his world tour esta semana. And you can actually buy tickets to his concerts hoy mismo at donomar.com. But they hooked us up with tickets to different cities across the U.S. Porque gracias a ti, nos escuchamos en más de 40 ciudades. So we're hooking you up with tickets for different cities. Today, te toca a ti ganar boletos para el concierto de Don Omar. Si vives y nos escuchas en el área de Phoenix, Arizona, la finiquera. All right, checa el dato. ¿Quieres ganarte un par de boletos para el concierto de Don Omar? Going down el 8 de noviembre at the Mortgage Matchup Center in Phoenix. All you gotta do is, for your chance to win, mándanos tu nombre y ciudad. Nombre y ciudad por mensaje directo en Instagram, arroba Shaboy Show.
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0: Send us your name and city via DM on Instagram at Shaboy Show. We'll select the winner at random. Y en menos de 6 minutos vamos a anunciar a la persona ganadora. Suerte. Hey, yo, we got Feel Good Friday.
2: Oh, yeah, baby.
0: Cuéntanos, familia, why are you feeling good today? Tal vez te dieron buenas noticias de tu trabajo, de tu salud, de tu familia. A lot of your kids are graduating right now. Let us know. Slide into the DM on Instagram at Shaboy Show con tu mensaje de voz.
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6: Muy buenos días, feliz viernes. Thank you so much for participating, trying to win these Don Omar concert tickets. Pulling up to Phoenix el 8 de noviembre at the Mortgage Matchup Center. Boletos ya a la venta en donomar.com. But I want to shout out, you know what? I'm not just going to get one winner.
7: What?
6: We had a lot of people DM us on Instagram at Shaboy Show, so vamos a regalar dos pares de boletos ahorita. Uno para Luis Falcón de La Finiquera y también para Jessica Ramos. Congratulations. Te va a venir el concierto de Don Omar. All right, stay tuned for your chance to win more prizes. Aquí en el Shaboy Show. We also got Feel Good Friday coming up next. 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

0: vibe, man. Shakira's crushing it still. Mi respeto. 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Imagínate, 5 personas de tu familia o amistades, whoever you want to invite. 3 días, 2 nights, hotel stay included at the Disneyland Resort. Okay, faltan 50 minutos para que te puedas registrar para ganarte estas vacaciones para ir a Disneyland. 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
0: Ahí vas a ver una foto de nosotros. We're at Disney and it says Disneyland Giveaway on the top. It follow the 3 easy steps. Los 3 pasos ahí, muy fácil de seguir. And now we'll get you registered to win this family vacation. Woo. No le hagas caso a ninguna otra cuenta de Instagram que diga Shaboy. Nomás es Shaboy Show. Punto y fuera.
1: Don't click the link.
0: Shaboy Show. Yes, we're not sending any links. Nothing like that. There's a lot of fake accounts doing transas right now, all right? Yeah. So anyways, go to the real. It's got a blue check mark. The real one is at Shaboy Show. S-H-O-B-O-Y Show. Ahí dice toda la información. And you got 48 minutes left to register to win estas vacaciones. ¡Órale! ¡Suerte!
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0: Ay, feliz bebé viernes, kicking off Memorial Day weekend with an epic Shaboy Show mini mix. ¿A quién quieres mandarle saludos? Tons of graduations going on right now. Shout out your son, daughter, primo, prima that you're proud of. Slide into our DM on Instagram at Shaboy Show.
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Weekend Style. 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Let's represent, baby. El voto latino tiene que llegar con todo. Más que nunca, órale. ¡Ánimo!

0: DJ Majestic.
1: Let's get lit.
2: Feliz bebé viernes, ready? Woo. Para tirar party. Kicking off your 3-day weekend, Memorial Day weekend, baby. ¿A quién quieres mandarle saludos? Super fácil. Slide into our DM on Instagram. Shaboy Show.
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2: Saludito de cumpleaños, de graduación. We got you.

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0: We got you, man. Slide into the DM on Instagram at Showboy Show so you can bump it at La Carnita Asada, viendo la final de la Liga MX at the lake, at the river, en el parquecito, un tiki-liki. Hey. You know, say a shout out to DJ Majestic. Thank you so much. If you want the mix, slide into the DM on Instagram at Showboy Show. Y también cuéntanos de qué no te agüitas. Coming up next, pero no me agüito therapy after this classic right here.
1: No, mejor no pongamos esta canción, güey.
2: Why?
1: Ahorita está muy cara la gasolina.
2: Oh,
1: I'm sorry.
2: Oh, damn.
1: No, ni quiero pensar en gasolina ahorita.

0: Muy buenos días y feliz viernes. Thank you for hanging out with us aquí en Your Boy Show. 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
0: 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Ay, familia, prepárate para reír. Ahí viene Friday Funnies, chistes para niños, a.k.a. dad jokes. You got a good cheese there, you got your kid with you. Mándanos un mensaje de voz via DM on Instagram at Shaboy Show para reírnos juntos.
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17: It's as Latino as your mom making you caldo de pollo on a hella hot day.
18: Pero no te agüitas.
19: Hey! True boy.
0: Pero qué rico ese caldito. I don't care if it's hot, bro. I'll throw it down. Y todavía le agrego salsa Valentina, un tapatío, un chile asado. Yeah, hello, moco. Eating it.
20: What do you mean, güey? Queremos rock.
0: I think that's what you meant to say. Ay, quiero felicitarte a ti. Thank you for DMing us on Instagram at Your Boy Show para tratar de ganarte esos boletos para el concierto más grande de rock que llega a Ontario, California. Se llama Queremos Rock Remix. Going down el viernes 29 de mayo en el Toyota Arena de Ontario. Felicidades, Norma Tortoledo. You are the winner.
21: Hey.
0: Que te la pases al 100. Coming up next, we got Friday Funnies. Aquí en Your Boy Show.

0: Somos el Shiboy Show. Bienvenidos a Friday Funnies, chistes para niños, a.k.a. dad jokes. You got one? Súper fácil. Mándanos un mensaje de voz vía DM on Instagram at Shiboy Show.
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0: Así como lo hizo Nidia. Cuéntanos, Nidia.
2: ¿Cómo se dice servilleta en chino?
0: Ay, qué linda. ¿Cómo se dice servilleta en chino? ¿Cómo?
2: Sacamoquito.
0: Muy bien. Wendy, cuéntanos.
3: What's a cat favorite holiday?
4: Chubby boy, tú sí sabes esto. What's your favorite holiday, fo?
5: What?
4: What's a cow's favorite holiday?
0: Oh, damn. Yeah, that's messed up, bro. What's a cow's favorite holiday? Guest con chistes para niños, wow. AK Dad Jokes. J Balvin nos mandó un mensaje.
6: What?
0: A ver.
6: ¿Qué le dijo una iguana a otra iguana?
0: J Balvin, ¿qué le dijo una iguana a otra iguana?
6: Somos iguanitas.
0: J Balvin,
1: okay, why did Mickey Mouse get hit with the ball?
0: Why did Mickey Mouse get hit with the ball?
1: Yes.
0: No sé.
1: Because Donald ducked.
0: Kim, what you got for us?
7: What happens when a strawberry gets run over crossing the street?
0: Ingles. Oh. ¿Qué le pasa a una fresa?
4: Dice, la fresa dice, no manches, güey, ¿por qué me atropellaste?
7: That's hilarious, dude. Oh my gosh, I think that's funnier. It causes a real traffic jam.
0: Venga, Dai, el presidente del No Sabo Crew, completamente en español. Venga, Dai.
8: ¿Ustedes saben el chiste de Yoshi?
4: ¿Cuál te sobo?
8: Ah, no. ¿Ustedes saben el chiste de Yoshi?
0: ¿Que si sabemos el chiste de Yoshi? Ajá. No me sé el chiste de Yoshi.
8: Pues, ¡Yoshi! Pues, ¡Yoshi! ¡Yoshi! ¡Yoshi!
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1: Ay, chupé, es otra cosa.

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3: ¿Qué onda, mi gente? ¿Qué tal? Bienvenidos al Fuego Mix en este viernes, donde iniciamos con el Memorial Day Weekend. 3 días de descanso, fiesta o lo que gusten. Y para meterle calor, vamos a iniciar con el Fuego Mix. Una hora de música mezclada sin comerciales. Non-stop commercial free mix. Así que les recomiendo que en este momento se metan al App Store, a la tienda de aplicaciones, y bajen el app de El Botón para que escuchen este mix a través de la aplicación, en donde quiera que se encuentren. Y ya que andan con el

continuamos con el Fuego Mix en este viernes, inicio de fin de semana y también inicio de la Memorial Day Weekend. Y tendremos muy buena música, como siempre, durante estos tres días. Y además, pues, mañana sábado puedes escuchar a los DJs de Fuego. Antes de eso, puedes escuchar, obviamente, el show de DJ Casanova y después a los Fuego DJs en la noche, que ahora sí que te ponen a bailar cuatro horas sin parar. Pero ahorita vamos a continuar con más Fuego en esto que es el Fuego Mix.

continuamos con música mezclada en esto que es el Fuego Mix en este inicio de Memorial Day Weekend. Baja el app del botón para que nos escuchen a través de la aplicación y métete a Instagram para que nos des un follow. Y continuamos con más música mezclada sin comerciales. Esto es Fuego Mix.

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0: Y es así como llegamos al final del Fuegomex en este viernes, inicio de fin de semana. Y también pues vamos a seguir con más música porque es Memorial Day Weekend, 3 días de fiesta, si es que quieren seguir la fiesta, ¿no? Y pues si no también, si se van a ir a relajar a la playa, de viaje con algún familiar, se van a ir camping, un picnic, lo que sea, puedes disfrutar de la música de Fuego a través de el app del botón para que lo bajes y lo instales y listo. Y pues ya que estás ahí en el teléfono, pues búscanos en IG, en Instagram, y buscas Fuego FM y para que le des un follow, ¿no? Y ya que estás ahí, pues te lo aprovecho y me buscas. Ahí apareció como Pau DJ, PAUWDJ, para que me des un follow. Me despido, pero regreso el lunes, porque yo no descanso, yo regreso el lunes. Nos vemos, me despido. Eso fue el Fuego Mix. Bye bye.
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Señoras, señores, so the average refrigerator in 2026 is expected to last around 10 to 15 years. Realistically, 12 años más o menos. 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Pero en 1990, in the 90s, you guys, los refrigeradores lo hacían para que duraran años. Estamos hablando de 15 a 25 años. ¿Por qué? Porque muchas de estas compañías vendían la tecnología, pero para que durara, no para reemplazarse, así como los refrigeradores nuevos que venden ahora con pantallas y con all the cool features. So, what do you think on this? We've actually decreased the amount of quality for what? 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
1: ¿Sabías? Muchas escuelas dejan de poner analog clocks porque los niños no saben usar esos relojes. De hecho, muchos niños han dependido mucho de los teléfonos. Y ahora que las escuelas están pidiendo que los niños no lleven teléfonos al classroom, a lot of kids are struggling. So maybe as a parent, I would say, teach your kids how to read an analog clock. 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